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tardes, noches, tardes, porque pues acabo de llegar. Lo que pasó es que no pasó el camión y tuve que venirme caminando. Por eso se me hizo un poquitín tarde, pero ya llegué. Muy buenas noches, mis queridos y amadas desveladas y desvelados. Los saluda su amigo Ordeb Cala, transmitiendo desde México para todos ustedes. ¡Au! Pero de una cosa estoy seguro, que aunque sea tarde, pero sin sueño. ¡No! ¿Cómo creen? No, déjenme decirles que por X o Z condiciones de actividades personales, como una curación, no se me hizo. Pasó el tiempo, transcurrió el tiempo, y por eso llegué hasta esta hora. Pero eso les digo porque siento un...

gran felicidad de estar con todos ustedes en este inicio de fin de semana, siendo el día 18 del 07 del 2026. Y si nosotros tomamos como base la numerología, este 18 más 7 son 25 y hay una secuencia. El número que llegamos es el 25 y el que sigue, que es el año, es el 26. O sea que ni yo mismo me entendí, pero está buena la numerología. Y quiero agradecerles que me hayan esperado. Y un gran saludo a todos mis compañeros locutores, a todos los países que tienen a bien estar en este momento conmigo, ofreciéndome, brindándome sus bendiciones mediante su audiencia. ¡Au! Y pues sin más retraso, pues vamos a seguir con muy buena música. Y como diría la portuguesa, si están por ahí, quédense por ahí, que eu regreso.

0: de nuevo, ahora va una complacencia porque mis queridos desvelados, mi amada desvelada, Miguel y Carla me pidieron esta siguiente canción. ¿Cómo me verán aullar que me dijeron mejor pon esta? Mejor pon esta canción porque se oye mejor el aullido. Vean nada más cómo le bajan a uno el ánimo. Pero bueno, son mis queridos llamados desvelados. Así es que con ustedes esta siguiente canción que me pidieron mis desvelados. No preferidos, pero son mis desvelados. Yo regreso. Si están por ahí, quédense por ahí.
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Hola, mis queridos y amadas desvelados. Les agradezco el que me hayan acompañado escuchando muy buena música aquí en Digital Láser, la número uno en todo, porque somos tu radio amiga. El día de mañana yo les... No, ¿cuál mañana? Ya son las 12:18. Entonces, en la noche del día de hoy nos encontramos otra vez aquí en Desvelados. Yo les deseo un excelente descanso a todos los que apenas van a conciliar el sueño y a los que ya están despiertos y están disfrutando de este dominguito. Pues les deseo mucha felicidad, que tengan muy, muy, muy buenas actividades con excelentes compañías. Y yo los espero al rato a las 10 de la noche en Desvelados. Mientras tanto, nunca se olviden que somos únicos e irrepetibles y que tenemos la capacidad de ser felices, plenos y dichosos. Y por último, no se les olvide agradecer al Señor del Universo el poder continuar siendo y estando en este planeta, en esta vida y en esta dimensión. Nos encontramos hasta la próxima. ¡Au! ¡He ausado!

Gracias.

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Hola, hola, hola, ¿qué tal mi gente? Muy buenas tardes. Hoy estamos un poquito ronquitos, pero bueno, vamos a tratar de hacer todo lo posible para que nos salga la voz, ya que ayer fue un día bastante, bastante entretenido para mí, para mi familia. Nos fuimos a un parque de diversiones y ahí hay de todo en realidad. Hay carruseles que quedan en realidad, a ver, casi en 90 grados mirando hacia abajo. Así que bueno, eso hace que la adrenalina suelten, digamos, los gritos y uno pueda ahí como desahogarse. Así que bueno, mi gente, oigan, muy buenas tardes, cuando son exactamente ya las 19.04 de la tarde, completamente en vivo y en directo. Oye, 14 horas en Chile, no, 13 horas en Chile, Argentina 14 horas. Hoy día se viene la gran final, Argentina versus España. ¿A quién apostamos? ¿A quién apostamos? Oye, mi gente, voy a estar compartiendo con ustedes dos horitas música de los años 2000, la generación dorada, la generación de los siglos y también los millennials. Así que, mi gente, que les habla, DJ Sammy, desde Suecia. Oye, ahí lo sabes de vez en cuando unos gallitos por aquí y por allá. Pero bueno, ¿qué vamos a hacerle? Cuando hay que gritar en los juegos, más o menos como Fantasylandia, una cosa así, pero es un parque de diversiones con puros juegos, con puros carruseles, montaña rusa. Que en realidad andan casi a 400 kilómetros por hora, pero bueno, esa es la adrenalina que siente uno y hay que gritar nomás, po. Hay que gritar nomás. Así que mi gente, con ustedes, y Sammy La Casa, bienvenido para toda la gente que está conectándose ahí a Radio Club 22, también a Digital Láser y también a Radio Clip, mi gente, para poder la generación del año 2000, mi gente, desde ahora comienza. Esto es Eurobeat, que les habla DJ Sammy de Suecia.

Oye, oye, oye, mi gente, saludos para el Paraíso Playa Ancha, mi gente, ¿lo están escuchando? Hoy estamos un poquito fónicos, pero no importa. Ahí estamos tratando de hacer todo lo mejor que se pueda. Y a domingo, hoy a las 7 con 13 minutos, estamos en vivo.

Oye, mi gente, saludos para nuestro amigo Julio que está en la sintonía, escuchando la música Eurobeat, Millennium. Hoy estamos un poquito ronquitos, pero ahí estamos haciendo todo lo posible para que nuestra voz pueda salir ahí agradable a la gente. Seguimos esta tarde. Oye, no hay sol por acá, se acabó el verano. De ahí un ratito más vamos a hablar lo que fue estas calores tremendas que pegaban acá en Europa. Bueno, algunos países más en Europa, bastante calor, pero acá en Suecia ya la temperatura bajó un poquito, ya que esta semana y la semana pasada, hace dos semanas atrás, muchísima calor, los grados hasta 35, hasta 30 grados en la mañana, 6 de la mañana, ya habían 25 grados, de puro sol, mi gente. Pero este fin de semana, bueno, bajó un poquito ya la temperatura ya, para poder tranquilizar lo que son las temperaturas altas, mi gente. Oye, seguimos. En vivo y en directo.

Oye, también queremos pasar a saludar a nuestro amigo Ángel, que está en la sintonía y escuchando la programación del día domingo. Saludos, Ángel, desde Suecia, para el resto del mundo.

Ahora sí, mi gente, estamos con el micrófono ahí, con el cable desconectado. Mi gente, las 7 y media de la tarde, completamente en vivo y en directo. Oye, buena música, buenos recuerdos. Alexia. ¿Quién no bailó estas canciones? Estamos disfrutando de la máquina del tiempo, mi gente, junto a la compañía de DJ Sammy, desde Suecia. Oye, hagan sus pedidos también. Todos ahorita con ustedes, disfrutando la mejor música de los recuerdos. Seguimos. DJ Sammy la casa. Desde Suecia. Seguimos.

Oye, mi gente, ¿qué tal esa tarde por allá? Día domingo, mi gente, junto a la compañía con DJ Sammy en la casa. Oye, mi gente, ya cuando van a ser exactamente ya las 7 de la tarde, completamente en vivo y en directo. Oye, por acá tenemos un día no muy caluroso, pero bueno, está entre 50 y 50. Igual hace un poco calor, pero más tirado para frío. Así que aún nos queda mucho verano, todavía nos queda todo el mes de agosto. Así que hay días que igual tiene que bajar un poco la temperatura para que el sol se vaya bajando un poquito también la temperatura para que vaya bajando. Oye, ¿qué tal la música? Grandes clásicos del house. Seguimos. Saludos para toda esa gente que está en la sintonía.

Y también seguimos por Radio Club, también Radio Digital y también Radio Club, mi gente. Seguimos esta tarde, día domingo, hoy es 14 horas, Santiago de Chile, en vivo y en directo. Pueden escribir radioclub22.cl. Saludos.

Oye, oye, oye, mi gente, y seguimos esta tarde cuando son exactamente ya las 20:14. Estamos a la espera entre Argentina y España. La gran final se viene, ¿eh? Oye, se ha comentado mucho ahí en Argentina. Yo no voy a opinar nada en todo caso. Voy a quedarme calladito. Que gane el mejor nomás. Bueno, que gane el sudamericano, que gane Argentina. Así que los quedamos calladitos nomás. Hay muchos rumores. Han salido muchas cosas en la prensa. Así que mejor los quedamos calladitos nomás. Oye, 14 horas con... No, pues a ver. Vamos a ver ahora. Claro, las 14 con 14. Santiago de Chile, mi gente. Saludos para Valparaíso. Para Brayancha, lo están escuchando. Oye, también saludos para Holanda, Francia, Inglaterra. Estamos llegando muy lejos. Desde Suecia, dice Sammy La Casa. Estamos un poquito roncos, pero bueno, ahí estamos haciendo todo lo posible para estar este día domingo motivado, en familia. Oye, ahí, escuchando la radio ahí, en la hora de almuerzo. Una cazuelita, wow, calientita ahí. La gran cazuela chilena. Saludos, saludos, mi gente. Mañana se viene una nueva semana, día lunes. Estamos escuchando grandes los clásicos. Seguimos, seguimos esta tarde, mi gente. Junto a la compañía de DJ Sammy desde Suecia. Para el resto del mundo. Oye, también los pueden seguirlo y también los pueden escribirlo a través del WhatsApp. Completamente la línea abierta. Oye, también los pueden escuchar a través de Radio Club 22, también Digital Láser y también Radio Clip. Seguimos, seguimos esta tarde, mi gente.

Oye, mi gente, seguimos esta tarde completamente en vivo y en directo aún, cuando son exactamente ya un cuarto para las 9 de la noche ya. Hoy está un poquito oscuro ya por acá, pero bueno, ¿qué vamos a hacerle? Hay día. Tuvimos una semana bastante calurosa, varias semanas, varios días, con mucho calor, arriba de 28, 30, 32, 33 grados de calor. En las mañanas ya había la temperatura bastante alta, lo que era ya 25, 27, 28 grados a las 6 de la mañana ya, con un sol pero espectacular en las mañanas. Así que mi gente, oye, nos quedan 15 minutitos, estamos a la espera ahí entre Argentina y también España. Ah, ese es un duelo de ojo a ojo. Así que mi gente, oye, saludos para toda la gente que está en la sintonía de Radio Club, también Radio Digital y también por Radio Clip. Seguimos esta tarde, los últimos 15 minutitos que nos quedan. Seguimos.

Bueno, mi gente. Oye, muchas gracias por la sintonía el día domingo. Un día más con ustedes, gracias a Dios. Así que sigan en la programación, que se viene mucho más. No sé quién saldrá ahí, va a salir al aire un ratito más. Pero bueno, sigan escuchando ahí la radio, que está súper buena. Junto a la compañía de los DJs que lo acompañan, hay los 24-7, mi gente. Yo me paso a despedir. Muchas gracias por la sintonía. También saludos para todos que estuvo en la sintonía ahí escuchando ahí este día de domingo en la máquina del tiempo, mi gente. Solamente nos quedan 4 minutitos nomás para ya dar finalizado este día domingo, este día de actualmente de programa. Así que, mi gente, muchas gracias. Saludos, abrazos para todos y sigan en la sintonía. Oye, y buen comienzo de día de semana. Para mí ya está terminando ya esta semana ya. Así que buen comienzo como día lunes. Vamos con todo el power, con todo el fuá, ahí con toda la energía positiva, mi gente. Que les habla DJ Sammy desde Suecia. Para el resto del mundo, saludos para Valparaíso, Casablanca, Santiago, para todas las partes donde estamos llegando también con frecuencia FM, mi gente. Así que estamos un poquito afónicos, pero bueno, hicimos el programa, lo que fue estas dos horitas para estar con ustedes en la cordial ahí este día domingo en familia, ahí almorzando una rica cazuela como corresponde, mi gente. Así que muchas gracias por la sintonía. Si Dios quiere, el próximo domingo a la misma hora, con la misma señal, y vamos variando un poquito lo que viene con la música. El fin de semana pasado, el día domingo pasado, hicimos lo que está sonando acá, todo el afro, todo el tech house también y todo el groove house. Así que, mi gente, muchas gracias por la sintonía. Un abrazo para todos y lo estamos escuchando, si os quiero, el próximo domingo a la misma hora, al mismo canal, la misma frecuencia, el mismo DJ, la misma cosa, mi gente. Muchas gracias. Chao, chao.

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0: horas con 23 minutos y estamos en Tardes Tropicales.
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0: Hoy domingo 19 ya de julio, qué manera de ir avanzando rapidísimo el mes.

0: Enviamos saludos a la 101.3 FM Club en Valparaíso y Viña del Mar.
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0: Bueno, vamos a enviar saludos hasta La Pintana. Se cuenta y se dice que en Santiago está muy helado.

Y aquí en Casablanca tenemos una temperatura de 12 grados. Saludamos la 106.3 FM del Valle de Casablanca. Se viene la lluvia. Se dice que a eso de las...

Saludamos a Supermercado Dorita, ubicado frente a la Plaza de Armas en Caleta Quintay. Restaurante Nativo, ubicado en calle Chacabuco, esquina calle Buin. Oye, hay una chorrillana ahí, si no me creen, pregúntele al crack. Restaurante y gelatería, no, restaurante Zona Cero y gelatería Totis, ubicado en calle Maipú número

Ahí también estamos a través de la plataforma Kick. Ahí nos pueden escuchar. Si quieren ver los videos de lo que está sonando ahora en vivo, también lo pueden hacer a través de la plataforma Kick. Estamos grandes.

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ya por acá me pregunta si se puede poner salsa. Claro, salsa también es parte del tropical, como es el merengue. Ahora sí, a pedir un reggaetón. Aunque hay reggaetones con ritmo de cumbia, aunque no lo crean.

0: Ya me preguntas que por qué no hago la churrillana mejor. No, la churrillana no. Hoy día corresponde a las tardes tropicales. Todos los domingos, durante 6 años que mantenemos este programa de tardes tropicales. Así que no lo podemos eliminar.
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0: En la semana a lo mejor hacemos una churrillana. Claro, por supuesto.

0: Tengo frío, valiente, tengo frío.
1: Uy, uy. Esta noche se van a congelar en Santiago, se viene temperatura más que bajísima, pero si, bueno, se comentaba que a eso de las 20 horas, 21 también llega la lluvia en Santiago, ¿eh? Aquí está pronosticado a las 21. Ahí le enviamos saludos a la parienta.

0: Oye, no, es un cuento, le voy a preguntar el nombre, aparte que siempre me manda mensaje en inglés. Por supuesto, sé algo.
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0: 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Este es Salsa Sabrosona.

algo de salsa. Salsa, decía un amigo por ahí. Claro, por supuesto. Vaya, no sé, las 8 ya. Empezamos acá, me molesta, me dice, te sale igual, te sale igual, te sale igual.

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3: Ahí saludamos a la 101.3 FM en Valparaíso y Viña del Mar. Ahí le enviamos saludos a todas aquellas personas que van viajando en los coletos, en las micro. Bueno, ya no hay micro, ya sí, allá hay micro todavía. En Santiago están las tortugas, las orugas, no. Las tortugas niñas son otros. A los colectiveros, en fin, en todos los cerros que nos escuchan ahí a través de la 101.3 FM. Este es el número de contacto,
0: ¿eh? 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
3: Claro, ahí pueden enviar sus saludos y pedir sus temas. Lo vamos a repetir de nuevo porque a veces me dicen, me demoré como 10 veces en escribir el número.
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3: Ya, por acá me llega un mensaje y me dice: hola Ángel, ¿puedes repetir el número por favor? Que nos cansé de anotarlo entero.
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3: 106.3 FM del Valle de Casablanca, y también estamos a través de la 106.7 FM en Radio Caleta Quintay. Vamos a continuar con la salsa sabrosona, ¿eh? La salsa sabrosona es muy buena. A pesar que la verdad que a mí no me gusta la salsa, ¿eh? No me gusta ni siquiera bailarla, ¿verdad? Pero sí me gusta programarla porque la piden y hay que complacer a nuestros auditores. No me gusta la salsa porque me da acidez, la verdad que... Vamos a continuar con más música, ya esperando conexión también a través para la radio.
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3: Y también estamos esperando a las 20 horas la conexión con... Uy, se me olvidó el nombre de la canal. Ya, ahí me voy a acordar ya. Fulnik Chile en Algarrobo, claro, ellos se conectan a las 20 horas. Mientras tanto, nosotros continuamos disfrutando de las salsas sabrosonas.
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3: Ya, por acá me dicen, es buena idea que pongan salsa, ya que no se escucha mucho. Oye, ayer un amigo, locutor Antonio, hizo un programa de las 4 hasta las 6 de la tarde en Radio Club 22, un programa de salsa. Así que tenemos salsa también durante la semana. Bueno, él comenzó el día de ayer y tuvo bastante audiencia. Así que ahí vamos a hablar con el tío Edwin por si lo quiere incorporar también ahí en la...
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3: Saludos a nuestros amigos que nos siguen a través de la plataforma Kicks. Ahí están conectados mirando, disfrutando de estos videos. Saludos a Digital Laser, tu mejor opción en México. Este es para ti, papi. 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

buscar la viruja. No me acuerdo, la verdad que... Yo me acuerdo que escuchaba ese programa, pero no me acuerdo. No me acuerdo cómo hablaba. Claro, por supuesto. Faltan 6 minutos para las 8.

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Ya, por ahí me preguntan cómo nos encuentran en la plataforma Kick. Claro, usted entre y busque por Radios, Club 22 Radios, no Radios, sino que Radios, con S al final.

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3: Oye, esta hora son buenísimas las salsas. 19:59. Ya por acá me habían pedido este tema hace rato, la quiero a morir, ahora me acordé. Recuerda que estás en sintonía de Radio Club 21.6 y todas sus radios.

Ya saludamos ahí entonces a Radio Frecuencia Crash Ya, que también estamos tomando señal junto a ellos. Era a las 20, no a las 19. Ya saludos por ahí a nuestros amigos, al Maui. Siempre me cuesta nombrarlo Maui. Hola por Maui. Saludos también a Chagui. Chagui se nos viene a las 21 horas, no a las 22, no, todo atravesado hoy día. Saludamos también a Pau en Puerto Montt. También dice que hay mucho frío por allá, ¿eh? Saludos ahí a nuestro amigo Shaggy, DJ Shaggy. Él se nos viene a las 21.